0: Una forma buena ni broma.
1: Claro, se lo son.
2: One time Black Eagle 10-15-10-19-579.
1: Transmission 51, one time 30 miles 579-205.

0: 10 for 11:39.
1: Oye, aquí está antena. Vale, tú pagas donde estoy, te entro.
2: Sí, no, ni sabes, no empieza a
1: Ya fue, no me estoy nada.

0: Ahí no es como que nadie era fuerte, o sea, tiene que estar.
1: Ah, por favor, no me bravo. Yo me quedo sin nada, no me quedo sin nada.
2: And he was actually kind of going to take this land myself.
3: Thirteen miles.
4: 10 for 17 14. West Hills 12 have 17 14.